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En momentos musicales, los grandes clásicos también tienen su espacio. En 1891, Janet Thurber, fundadora del Conservatorio Nacional de Música de Nueva York, invitó a Antonín Dvořák a trasladarse a los Estados Unidos para desempeñarse como director artístico y profesor de composición de esa institución. Thurber buscaba una figura capaz de impulsar el desarrollo de una escuela musical estadounidense y veía en el compositor checo, profundamente ligado a las tradiciones musicales de su patria, un modelo ideal para esa tarea. Obras como la Sinfonía del Nuevo Mundo, el Cuarteto Americano y la Cantata Bandera Americana reflejan claramente esa búsqueda. El concierto para cello y orquesta también pertenece a esos años, aunque en este caso no presenta rasgos especialmente estadounidenses. Por el contrario, revela con nitidez el espíritu bohemio de Dvořák, ya que en verdad constituyó la culminación de un proyecto concebido con bastante anterioridad.

Escuchábamos de Antonín Dvořák, Concierto para cello y orquesta en si menor, opus 104. Interpretó en cello Troels Mørch, junto a la Orquesta Filarmónica de Oslo. Dirigió Mary Jansson. 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Johann Nepomuk Hummel fue un eslabón fundamental entre el clasicismo y el primer romanticismo. Su estilo entrelazó la herencia formal mozartiana con una escritura cada vez más virtuosística, que anticipó y en muchos aspectos sentó las bases del piano del siglo XIX. Estas características también se reflejan en su producción de cámara, como podremos apreciar en el trío número 4 en sol mayor que vamos a compartir en la grabación del trío Parnassos.

0: Escuchamos del compositor Johann Nepomuk Hummel, trío número 4 en sol mayor, opus 35. Interpretó el trío Parnassos.
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repertorio que prácticamente no frecuentamos en momentos musicales es el de la canción renacentista, La Chanson. Uno de sus máximos exponentes fue Gilles Bonsoir, considerado junto a John Dunstable y a Guillaume Dufay, uno de los compositores más célebres del siglo XV. Los invitamos a escuchar una selección de chansons por el ensamble Bonsoir.

Escuchamos de Gilles Bourgeois, Selección de Chanson. Interpretó el ensamble Bourgeois. La Folía de España es una de las melodías más célebres y perdurables de la historia de la música. Su característica progresión armónica atravesó siglos y fronteras, inspirando a compositores tan diversos como Corelli, Vivaldi, Liszt y Rachmaninoff. Antonio Salieri también encontró en ella una fuente de inspiración para sus 26 variaciones sobre la Folía de España, una obra que pone de manifiesto su ingenio y su dominio del arte de la variación.

Escuchábamos de Antonio Salieri, 26 variaciones sobre la Folía de España. Interpretó la agrupación Filarmonia Orquestra, dirigida por Pietro Spada. Hay compositores cuya música parece imponerse por la fuerza de sus ideas, por la intensidad de su discurso y por la amplitud de su imaginación. Franz Liszt fue sin duda uno de ellos. Su escritura pianística llevó al instrumento a territorios hasta entonces inexplorados, exigiendo tanto al intérprete como al propio piano. De su producción vamos a compartir esta noche su concierto para piano y orquesta número 1 en mi bemol mayor, el cual refleja plenamente su concepción virtuosa, brillante y profundamente personal del instrumento. Lo escuchamos por Jenő Jandó, acompañado por la Orquesta Sinfónica de Budapest con la dirección de András Ligeti.

0: Era de Franz Liszt, el concierto para piano y orquesta número 1 en mi bemol mayor, catálogo 124, interpretado en piano por Jenő Jándó junto a la Orquesta Sinfónica de Budapest con la dirección de András Ligeti.
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La última hora de momentos musicales comienza con un cuarteto con flauta de François-Joseph Gossec, quien nació en el año 1734 en Verniers, que entonces era una localidad francesa, pero que hoy forma parte de Bélgica. Gossec fue un muy longevo compositor del clasicismo, muy popular en el periodo comprendido entre la Revolución Francesa y la Restauración Borbónica. Compartimos de François-Joseph Gossec, cuarteto con flauta número 1 en re mayor opus 14. Interpreta en flauta Aurel Nicolet junto a Le Nouveau Trio Pasquier.

Escuchamos de François Joseph Gossec, cuarteto con flauta número 1 en re mayor opus 14. Interpretó en flauta Aurel Nicolet, junto a la agrupación Le Nouveau Trio Pasquet. Escrita en el año 1875, la balada para piano en sol menor opus 24 es una de las páginas más profundas y personales de Edvard Grieg, basada en un tema tradicional noruego desarrollado a través de una serie de variaciones.

En la Europa de comienzos del siglo XVIII, el estilo francés y el italiano eran vistos con frecuencia como modelos contrapuestos. Mientras la tradición francesa privilegiaba la elegancia, el refinamiento y el vínculo con la danza, la italiana se destacaba por el virtuosismo. François Couperin, admirador de ambas corrientes, procuró reconciliarlas con una colección titulada Les Goûts Réunis, los gustos reunidos. De esta colección vamos a compartir esta noche el concierto número 8, al estilo teatral, que evoca un mundo expresivo y dramático de la escena lírica francesa. Escuchamos de François Couperin, concierto número 8 de Les Goûts Réunis, interpretado por el ensemble Musica de Rhénon con la dirección de Jed Wendt.

Era el concierto número 8 de Les Gouttes Réunies de François Couperin. Interpretó el ensamble Musica Rhénane con la dirección de Jette Vents.

Y hasta aquí compartimos momentos musicales. Deseamos que haya sido del agrado de todos ustedes. Los invitamos a continuar en sintonía. Ya llega Medianoche Digital con Boris.

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0: Hemos escuchado el himno nacional argentino en la versión de Juan Pedro Esnaola, interpretado por Aldo Antoniazzi.
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2: Y acá estamos en vivo con Andrea Gianetti, con todas las novedades de la Argentina y del mundo. Y la semana pasada estuvimos en un concierto muy especial que Ceci Inés Peralta y sus mosqueteras con la Ópera de La Pampa presenta hace más de 23 años, que es el concierto de primavera. Y una muy delicada idea fue hacer fragmentos de dos óperas que nunca se escucharon en La Pampa. Bueno, las óperas que se escucharon fueron gracias a ellas, desde que se creó hace más de 23 años la Ópera de La Pampa. Fragmentos de La Viuda Alegre de Lehár y en alemán, además, que nunca habían hecho nada en alemán, ni flauta mágica, y fragmentos de Los Pescadores de Perlas de Georges Bizet. Fue un concierto redondito, la gente llegó temprano, todos muy elegantes, una movida grande realmente y muchas ganas de escuchar ópera. Además de la soprano Ceci Inés Peralta, estaba el barítono Mirko Thomas y el joven tenor de La Pampa, hacía que había dos pampeanos, que se llama Luca Eizaguirre. Una orquesta pequeña que se llama la Orquesta Lírica de Buenos Aires, que dirige también un joven director, tiene 25 años, se llama Fernando Angulo. Les propongo escuchar dos dúos de la ópera Los Pescadores de Perla. En realidad debería ser honesto decir son dos dúos de amor, pero acuérdense que esto pasa en Sri Lanka, es un ambiente sumamente salvaje la de Los Pescadores de Perlas, porque todos los días arriesgan sus vidas sumergiéndose con un cuchillito en lo más profundo del mar, que son unas de las fosas más grandes que hay, donde extraen estos moluscos que se convierten al abrirlo tomando contacto con el aire en perlas preciosas, ¿no? Y con una perla pueden llegar a vivir casi 2 años. Esto sigue ocurriendo en Ceilán, se llamaba antes y ahora se llama Sri Lanka. Nos vamos a ese lugar para escuchar estos dos bellísimos dúos que compuso Bizet y que se escuchaban por primera vez en este teatro más que centenario de Santa Rosa de La Pampa, que se llama el Teatro Español.

0: Y esto ocurrió el sábado pasado, hace una semana, en el Teatro Español de la ciudad de Santa Rosa, de La Pampa. Otro éxito más de Ópera de La Pampa. Cecinés Peralta, la soprano. Luca Eizaguirre, el tenor. Y el barítono, Mirko Tomás, la Orquesta Lírica de Buenos Aires, con la dirección de el joven director Fernando Angulo. Los que escuchamos eran el dúo de amor de Leila y Nadir del acto segundo y el dúo de reconciliación de Nadir y Surga de Los Pescadores de Perlas de Georges Bizet.
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0: Tal con Andrea Gianetti en la operación técnica, quien te habla Boris, estamos en vivo. Y siempre que se hablan de las grandes ciudades, hablamos justamente que transportarse en esas grandes ciudades es todo un tema. Podemos hablar de México DF, podemos hablar de San Pablo y podemos hablar de Buenos Aires como las ciudades infinitas, infinitas, que podés estar 2 horas sin parar en un auto yendo de una punta a la otra. Así que en lo que a música se respecta, cada vez que aparece un espacio donde vas a poder escuchar un instrumento, un cantante, un pianista o una orquesta, es un placer para quienes están viviendo cerca de ese lugar. Y algo así va a ocurrir el próximo sábado 26 a las 7 de la tarde en un lugar que se llama Musicasa. Pero bueno, no le voy a decir yo los detalles porque tenemos acá a los protagonistas. Bienvenida, Rosana Santoro.
1: Hola, ¿qué tal, Boris? ¿Cómo estás?
0: Pianista, maestra y bueno... en este caso, dúo, no sé si se dice dúo,
1: sí, dúo
0: porque
1: dúo.
0: Como viste, dúo se lo atribuimos siempre a la música de cámara. Y el tenor Lea Servin, bienvenido a Radio Nacional Clásica, Lea.
2: Buenas medianoches.
0: Sí, bueno, además gracias que se vinieron acá para adelantarnos lo que vamos a tener el próximo sábado. Cuéntenos un poquito de lo que es este lugar, ¿no? De donde van a hacer el concierto el próximo sábado a las 7, sí, sábado a las 7 de la tarde.
2: Bueno, buenas noches, gracias Boris por la invitación. Este lugar es un espacio que se llama Musicasa, es un lugar, digamos, bastante íntimo, con un hermoso piano.
0: Qué bueno, con piano, piano.
2: Piano, espectacular.
0: Está contenta la maestra.
1: Ay,
2: sí, un hermoso piano, lo estuve probando el otro día. Yo no toco muy bien el piano, pero ya enseguida lo toqué y era una manteca, así que me dio mucho placer tocarlo un ratito. Y es un lugar para 30 personas, con 30 butacas.
0: Súper íntimo.
2: Súper íntimo y especial para música de cámara. Es un lugar especial para música de cámara, han ido cuartetos de cuerdas, cantantes, dúo de piano. Bueno, es ideal para la música de cámara, que es lo que estamos proponiendo nosotros.
0: En este concierto del próximo sábado, Boyacá 675, Musicasa, sí. Acordate, música en la casa. Esto es en Flores.
2: En Flores.
0: Y me decía que estaba a pocas cuadras de la estación Carabobo del subte.
2: Del subte
0: A.
2: Sí, sí, sí.
0: Buenísimo.
2: Es buenísimo. Te bajas en Rivadavia, caminas 4 cuadras, cruzas, apenas cruzas.
0: Muy linda zona, además, llena de locales, de pizzerías.
2: Está llena de pizzerías. Y es un lindo horario porque salís y ya te vas a comer la pizza y no te vas tan tarde. Porque,
0: exacto, bueno. Sí, sí. O podés ir y volver tranquilamente. Sin recorrer mucho.
2: Exactamente, exactamente.
0: ¿Y qué repertorio van a hacer, Rosana?
1: Bueno, en realidad bastante ecléctico porque tenemos algunas áreas de ópera, tenemos música de cámara, como bien dijo Lea, y también algunos tangos.
0: Ah, ah. ¿Tango? ¿Te gustan los tangos? Sí. Bueno, vos sos especialista, ¿no?
2: Sí, digamos que me estoy especializando con el tiempo. No vengo digamos del palo del tango, pero hace ya unos años que... Mira, te voy a contar una anécdota. Me fui a Colombia, hará unos 10 años, con un coro, fuimos de gira, y los coros colombianos allá nos agasajaban cantándonos tangos. Y nos invitaban a cantar tango nosotros y nosotros sabíamos menos que ellos.
0: Ah, sí, sí, sí. A mí me pasó en Brasil.
2: Exactamente.
0: A mí me pasó en Brasil hace muchísimos años, que era el elenco de la ópera que estaba dirigiendo, que era mi debut, el Butterfly. Y me acuerdo, ah, ahí está una para Boris, vamos a hacerle. Y cantaban las canciones de Guastavino y cantaban... ¡Wow!
2: Nosotros nos decíamos, venga, cante, cante, maestro, cante. Y nosotros no sabíamos ni la mitad del tango.
0: ¡Ay, mirá!
2: Entonces, no, volví con una vergüenza que me puse a estudiar.
0: ¡Ah, de ahí!
2: Así que de ahí viene mi...
0: Lo que pasa que ellos son... Bueno, cuando hablamos con Leonardo Pastore, que dice que él dejó de cantar ópera para dedicarse a la música, popular, donde se hizo especialista, al punto que él puede simular cómo hubiera sido una furtiva lágrima del Elysée d'Amour cantada por Gardel, por la forma, porque estudió tanto, tanto el fraseo y sus canciones, recuperó las instrumentaciones originales y que te da el clima perfecto, ¿no?
2: Sí, se nota que sabe mucho. Y ahora estuve viendo ahí en las redes sociales que estaban grabando con el sistema de grabación.
0: Una prueba, con el cuerno, eso sí, bien, sí, que bien, con la corneta.
2: Escuchar eso, estaría tremendo. Lo estaba grabando él, creo.
0: Sí, él siempre quiso hacer la prueba. Pasa que es tan terrible la diferencia. Originalmente, los primeros medios de grabación eran dos trompos, uno para el instrumento y otro para el cantante, que caía en una cuerda que registraba y hacía ese cilindro, y de ahí salían los discos. Claro. Pero el sonido pasaba por un cuernito.
2: Sí. Y la orquesta de guitarra tocando ahí en vivo, sí, todos juntos. Sí, sí, sí, sí. Atrás del cantante.
0: Exacto.
2: O sea que recién, tampoco se sabía bien cómo sonaba.
0: Las de Caruso, Enrico Caruso, un cantante paralelo de la época a Gardel, recién en el año 2022 se pudo ecualizar. Los invito a que busquen Caruso 2022, y ahí va a estar tan bien ecualizada la grabación original que podés saber cuáles son los 9 instrumentos. Porque vos ves la foto, pero otra cosa es escuchar, tienen un corno. ¡Wow! Claro. ¿Qué se le ocurre en 9? Ponían un corno, ponían un clarinete, ponían los sonidos, que los instrumentos que captaba bien esa trompeta. ¿Y qué repertorio van a hacer de tango, de canciones?
2: Bueno, vamos, como habíamos dicho que estábamos haciendo música de cámara. Bueno, con Rosana hace un par de años que estamos haciendo tango. Hacemos un repertorio variado, pasando por Piazzolla o se me fueron todos los nombres de los
0: pianista, sí. Rabalera.
1: Y la verdad, cuento la anécdota. Contá chiquita. La anécdota. Simplemente en el estado de WhatsApp pone Lea: ¿quién quiere hacer unos tangos conmigo? Y yo le contesto: yo. Y eso fue todo.
2: Y así arrancamos. Entonces, bueno, como los dos venimos de la música clásica, empezamos a encarar los tangos como música de cámara. Esa es la realidad. Y entre todos los tangos que hemos pasado, distintos compositores que nos encanta, llegamos a Gardel. Este año llegamos a Gardel y empezamos a pensarlo como música de cámara. Realmente. Y en la tesitura del tenor, en mi tesitura vocal, y con arreglos de Rosana, que sale de su mente muchas cosas.
0: Sosa Rabalera. Ahora, les hago una pregunta. Para un artista académico, ¿cuál es lo que más cuesta, digamos, de los nombres? Porque por ahí vos nos estás escuchando y por ahí no conocés ningún nombre, no conocés ni Nostalgia, ni El Día Que Me Quiera, ni ninguno. Puede pasar, porque viste que por ahí hay gente que nunca no estuvo cerca del tango, y hay gente que se sabe todos los tangos. Sí. ¿Cuál sería de los tangos más conocidos el que más te cuesta como académico, y cuál es el que más se acerca para cantarlo de los tangos famosos?
1: Yo creo que el que más se acerca a la música académica no está en nuestro repertorio, pero creo que es Alma de Bohemio.
0: Ahí está.
1: Yo creo que es uno de los tangos más cercanos a la música académica. Y no sé, más lejano.
0: Porque, por ejemplo, hay algo, yo sé que es de la película Perfume de Mujer, pero cuando los cantantes líricos se ponen a cantar, ¿cómo se llama?
2: Comparsito.
0: ¿Cómo se llama?
2: El Día Que Me Quieras.
1: ¿De la película Por Una Cabeza?
0: Por una cabeza. Ahí está. No, es recontra argentino. Entonces vos ves una japonesa cantando, sí. Por una cabeza, tenoble potrillo. Entonces decís, ay.
2: De hecho, se ve, hay cantantes latinoamericanos que meten esa canción. Y vos notás que no terminan de conectar.
0: Y cuando le preguntas y te dicen, ¡ay, es lindo!
2: Es hermosa, claro.
0: Sí, ¿no? Hay Gulag Meshina, que lo grabó con Papano, Kirite Kanagua, sí, todo el mundo. Que decís, no, a mí me gusta.
2: Que sí. El tango, bueno, yo como argentino y porteño, no lo puedo interpretar como un cantante lírico puro. Tiene otro, se necesita
0: otra métrica también, ¿no?
2: Tiene otra métrica, sí, tenés que entender un poco la métrica, o por lo menos, entre comillas, digo la métrica real, porque nunca se va a saber exactamente cuál es la métrica real. Tenés que comprenderla para luego deformarla.
0: Ahí está. Y una complicidad con...
2: Una complicidad sí, sí.
0: Con, partener, con el
2: pianista en este caso, o si estás tocando con guitarristas o con una orquesta. O sea, tiene que haber una complicidad. Quizá con la orquesta tiene que estar más medido, pero con la pianista es un diálogo. Claro. Y siempre va a ser distinto.
0: Che, perdón, ustedes habían preparado.
2: Sí, sí, estamos, nos fuimos por la rama.
0: Y no. ¿Te pueden hacer algún tango? ¿Un pedacito de tango?
1: No trajimos hoy, ¿no?
2: ¿No trajiste nada?
1: No traje, nada. Tenemos que. Nada.
0: Canta un pedacito. Alejate un poquito el micrófono, pero un fragmentito nada más. Así, ¿qué es lo más alejado de lo que vas a cantar con
2: lo más
0: Rosana?
2: Alejado.
0: Así, lo que vos decís acá, nadie se va a dar cuenta que yo soy un tenor.
2: Por ahí justamente no vamos a cantar este, pero este es algo de lo más alejado que solemos hacer.
0: Un pedacito, así.
2: Que es este. Lástima, bandoneón, mi corazón. Tu ronca maldición me eleva. Eso es que la última curda,
0: claro.
2: Que se canta totalmente distinto. Ahora se me fue la letra de la cabeza. O, por ejemplo, Naranjo en Flor, que yo no lo puedo escuchar lírico eso, ¿no?
0: Ah, claro, lo que pasa es que también hubo una deformidad bastante conocida de un grande que encima... Todos los jóvenes se le pegaron por no. También pasó con un gran pianista que la gente recordaba cómo lo hacía, porque decís, hizo pedazos el tango canción, ¿no?
2: Claro, claro.
0: Pero bueno, esa es una discusión eterna.
1: Bueno, pero hay
2: tangos muy complicados de cantar. Por ejemplo, Gardel, que tiene una tesitura como barítono, en realidad cantaba como tenor, pero alguien escuchó algo barítonal de él, que ahora no me acuerdo bien quién era uno de sus músicos, y le empezó a componer como barítono, y ahí fue donde explotó la voz de Gardel. Y es una manera de cantar muy a la ópera, digamos, está ahí como vecino de la ópera, la manera de cantar, pero no está tan colocada la voz. No tiene el squilo de un cantante lírico, pero tiene algo. Pero a su vez es muy popular. Y tiene muchos susurros, falsetes, melodías totalmente...
0: Exacto, sí, sí.
2: Totalmente ajenas quizás a un cantante lírico. Y a un cantante lírico le decís, haz esto con falsete y se ofende.
0: Claro.
2: Entonces,
0: exacto.
2: Ahí es donde a mí me gusta entrar, en el falsete, en la voz con mucho aire. El desapoyar como apoyo a un cantante lírico, quizás hablarlo más y dialogarlo más. Y ahí nosotros tenemos tanta ensalada de cantantes de tango, que aparece Goyeneche, aparece Gardel, aparece Julio Sosa, qué sé yo. Entonces hay mucha mezcla en mi mente, por lo menos.
0: Sí.
2: Y muchas mujeres.
0: Sí. No, más que todas las primeras mujeres tangueras son todas agudas. Bueno, con el piano pasa algo parecido también, ¿no?
1: Seguramente. Lo que pasa es que ahora lo que vos decís de las mujeres, todas venían de la música, y los cantantes varones también, venían de la música lírica.
0: Claro.
1: Todos cantaban lírico, todos hacían ópera y zarzuela, los primeros cantantes.
0: Lo que es gracioso es que, viste, desde que apareció Wikipedia, te dicen que Nino Bravo o que Freddie Mercury eran tenores. Y ellos mismos, bueno, Nino Bravo lo dijo, sí. Cuando vino a Buenos Aires en Canal 9, dice, yo soy barítono. El agudo que ustedes escuchan es el agudo de un barítono.
2: Claro.
0: Y Freddie Mercury, cuando estuvo con Montserrat Caballé, ella le pasó al piano todo el dúo de Germán. Dice, no, es barítono.
2: Es barítono.
0: Dice, ¿y quién te va a conocer si cantás así? Dice, no. Yo no lo voy a grabar, ni siquiera grabamos la prueba, porque muere en esta habitación que mi voz es de barítono, ¿no? Y que me la paso escuchando ópera toda la vida, y que hizo muchos. Hasta Debussy le hizo homenaje.
2: Vos escuchás muchos inicios de canciones de Queen o fragmentitos que son de ópera, robados,
0: tan robadísimos. Bueno, ¿y qué me contás de que Celine Dion, en su reaparición en París, cantó Ebène Andrew Lontana completa, en italiano y a tono, y con una orquesta que hacía lo de Catalani?
2: Admirable.
0: O sea que ya sabemos, aparte de El Brindis y la Traviata, O Sole Mio, Inés Undorma, qué es lo que se viene, ¿no?
2: Claro.
0: Bueno, ¿y con quién empezamos? ¿Con Puccini?
2: Vamos con Puccini, una cancioncita de Puccini.
0: Que era un laburito, ¿no? Un jingle.
2: Sí.
0: Un jingle, ¿no? Para
2: claro,
0: el diario.
2: Un laburito para el diario, claro.
0: El diario Paganini.
2: Lo firma al final.
0: Bueno. Y después lo usó para la ópera más famosa. Bueno, vivo acá en el estudio de Radio Nacional, se están acomodando en nuestro piano y el set que preparó Andrea Gianetti, el tenor Lea Servin y la pianista Rosana Santoro nos van a regalar de Giacomo Puccini esta canción, este jingle llamado... Jingles son las canciones que se hacen para una publicidad. En este caso era para el periódico Paganini. Sole e Amore.

0: En vivo, en el estudio de Radio Nacional Clásica, el tenor Lea Servin junto a Rosana Santoro en piano nos regalaban esta canción de Giacomo Puccini que se llama Sole e Amore. ¿Vamos en francés ahora? ¿O querés hacer otra canción?
1: ¿Vamos en francés?
0: Dale. Vamos a escuchar de la ópera Werther de Jules Massenet, Pourquoi me réveillé. Es un aria que da para un concierto de cámara, ¿no?
1: Sí.
0: Una situación extrema, muy íntima.

0: Un adelanto de lo que se va a vivir en la ciudad de Flores, ahí en Boyacá 675, el próximo sábado a las 7 de la tarde. El lugar se llama Musicasa. Musicasa, es fácil de recordar. Esas 5 cuadras de la estación Carabobo del Subte A, una zona muy linda para ir de paseo, además de disfrutar de este concierto de nuestros invitados, la pianista Rosana Santoro y el tenor Lea Servín, que recién nos regalaba este Pourquoi me réveillé del Werther de Jules Massenet.
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Bueno, mandamos un cariño a toda la gente de Flores que va a tener este concierto el próximo sábado a las 7 de la tarde y cerramos este bloque que tan generosamente el tenor Lea Servin con la pianista Rosana Santoro nos están brindando para adelantar este concierto con esas canciones que decimos, ¿cuánto de canción y cuánto de ópera? A ver...

0: En vivo en el estudio de Radio Nacional Clásica, el tenor Lea Servin, la pianista Rosana Santoro, ya hace bastante tiempo que son dúo, que va a ofrecer este próximo sábado a las 7 de la tarde un recital. Nos regalaban este El alba se para de la luce, l'ombra, el alba se para de la luz y de la oscuridad, de una de las canciones más famosas del gran compositor italiano Francesco Paolo Tosti.
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0: Estás en Medianoche Digital, Andrea Gianetti, en la operación técnica. Mi nombre es Boris, Alberto Niño en la producción, y nos trajo esta magnífica grabación de un estreno mundial que se produjo anoche en el Auditorio Nacional del Palacio Libertad, del joven compositor Alex Nante. Un ciclo de canciones, para que vean cómo es la música del siglo XXI, que se llama Una cadena sutil. Jacqueline Olivieri, la soprano, que después la vamos a escuchar en el Stabat Mater que cantó el mes pasado en Rosario. La Orquesta Sinfónica Nacional y dirección de Emmanuel Ziffer, hace 24 horas, estreno mundial.

0: Una cadena sutil. Estreno de esta serie de canciones del compositor Alex Nante, Jacqueline Alivieri, la Orquesta Sinfónica Nacional, la dirección de Manuel Ziffer, anoche en el Auditorio Nacional del Palacio Libertad.
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1: Qué justo que llegaste, Nachito Guglielmi, en esta segunda hora de Medianoche Digital, y aprovechamos para saludar a todos quienes nos están escuchando por Canal 7 o la TV Pública de cada rincón del país. Gracias a Alberto Niño en la producción. Mi nombre es Boris y tengo un mensaje de la protagonista de este Sabbath Matter que vamos a escuchar, que es la Liu que vos viste, Nachito Guglielmi, en la Turandot del Colón. Dice si vos podés hacer magia, porque ella no le convence esta grabación, por más que hicieron tus colegas del Teatro Círculo de Rosario. Y a propósito de Rosario, quiero que felicitar a todos los de la Orquesta de Cámara de Rosario, que están haciendo una temporada muy especial. Y un ejemplo es este Sabbath Matter de Gioachino Rossini, una de sus obras cumbres, el coro de la Ópera Rosario que dirige Horacio Castillo, la Orquesta de Cámara de Rosario con la dirección de Javier Mas, el bajo Lucas de Bebek Mayer, el tenor tucumano Iván Vega, la mezzosoprano Rosarina, que está instalada hace muchos años en Bordeaux, en Francia, y bueno, pudo volver a cantar en su patria, y Jacqueline Livieri, que en poquitos días va a ser la protagonista de los cuentos de Hoffmann en el Teatro Colón. ¿Lo escuchamos?

Esta es la obra cumbre de Gioachino Rossini, el Stabat Mater, una de las últimas óperas que él compone, o obras, perdón, no es una ópera. Jacqueline Alighieri, Florencia Machado, Iván Vega, Lucas de Bebek Mayer, el coro de la Ópera de Rosario con la dirección de Horacio Castillo y la Orquesta de Cámara de Rosario. Felicitaciones por esta temporada con la dirección de Javier Mas. Acá está Juliana Fernández, fascinada con esta versión de Rosario del mes pasado en el Teatro El Círculo, y ya se queda con Nachito Guglielmi para acompañarte con la mejor música hasta que amanezca. Pero nosotros nos vamos, ¿no, Nachito? Mi nombre es Boris, Alberto Niño está en la producción y el señor Ignacio Guglielmi en la operación técnica, y él se queda para acompañarte con la mejor música. Mañana, rarezas, estrenos y novedades.

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Los bosques de Finlandia son un símbolo nacional. Son un gran activo comercial en ese país y también son espacios de recreación. En medio de esos bosques, durante más de medio siglo vivió Jan Sibelius, el compositor más relevante que dio Finlandia. Sibelius vivió en los bosques escarpados de Järvenpää, no muy lejos de Helsinki. La casa, de diseño rústico, fue bautizada Ainola, que significa la morada de Aino, nombre de la esposa del compositor. Las últimas obras, las más profundas y significativas de Sibelius, están muy ligadas a los momentos que pasó rodeado por esos bosques. A ese lugar le dedicó su poema sinfónico Tapiola, que significa el reino de Tapio, un espíritu del bosque de la mitología finesa. En Tapiola están esos bosques de pinos imponentes, con sus lagos cristalinos, plantas y fauna, con esas majestuosas aves migratorias que tanto impresionaban a Sibelius. En ese lugar, el cambio de las estaciones es dramático y despiadado. Sin embargo, en los bosques de Finlandia, como decía Sibelius, también habla el silencio.

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Hola, buenos días. Soy Carla Ruiz y te doy la bienvenida a otra edición de Momentos Musicales, el espacio en el que te acompañamos hasta las 12 con una cuidada selección de obras de todos los géneros y todas las épocas, realizada por la producción de Nacional Clásica 96.7. Comencemos ya mismo escuchando Sweet Mississippi de Ferdé Groffé. Interpreta la Orquesta Sinfónica de Bournemouth, dirigida por William Stromberg. Dura 13 minutos 38 segundos.

Recién escuchamos de Ferdé Groffé, Sweet Mississippi. Interpretó la Orquesta Sinfónica de Bournemouth, dirigida por William Stromberg.

continuación de Wolfgang Amadeus Mozart, el concierto para piano y orquesta número 21 en Do mayor, que es el 400.

0: Recién compartimos de Wolfgang Amadeus Mozart el concierto para piano y orquesta número 21 en do mayor, Kegel 467. Interpretó Jan Lisicki al piano junto a la orquesta Juilliard dirigida por Christian Zacarías.
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Ahora de Guillaume Lequeu, Meditación, interpretará el cuarteto de Debussy. La duración, 13 minutos 8 segundos.

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Pasaditas las 8 de la mañana aquí en Nacional Clásica 96.7 estás en Momentos Musicales y te invito a que juntos compartamos de Sergei Rajmáninov, trío elegíaco número 1 en sol menor. Interpreta el trío Beaux-Arts. Dura 15 minutos 12 segundos.

continuación escuchemos de Giuseppe Verdi una selección de La Traviata. Interpreta Nadine Sierra, soprano, Francesco Melli, tenor, Leo Nucci, barítono, junto a la orquesta y coro del Maggio Musicale Fiorentino que dirige Zubin Mehta. 12 minutos 17 segundos la duración.

Compartimos una selección de La Traviata de Giuseppe Verdi. Interpretaron la soprano Nadine Sierra, el tenor Francesco Melli, el barítono Leo Nucci, junto a la orquesta y coro del Maggio Musicale Fiorentino, dirigido por Zubin Mehta.

A continuación, te invito a que compartamos de Georg Friedrich Händel, Concierto Grosso en La Mayor, Opus 6, número 11, interpretará la Orquesta de Cámara Franz Liszt, que dirige Janos Rolla. Dura 18 minutos 31 segundos.

0: De esta forma pasó el Concierto Grosso en La Mayor, Opus 6, número 11, de Georg Friedrich Händel, interpretó la Orquesta de Cámara Franz Liszt, dirigida por János Rolla.
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Ahora, en momentos musicales, compartamos de Gaspar Sanz, clarinetes y trompetas. Interpretará Rolf Lislevand, guitarra barroca. 5 minutos 35 segundos.

Eran clarinetes y trompetas de Gaspar Sanz. Interpretó en guitarra barroca Rolf Lislevand.

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El poema sinfónico Las Fuentes de Roma, de Ottorino Respighi, describe cuatro fuentes de esa ciudad en distintos momentos del día. La primera ya está sonando. Es la fuente del Valle Giulia. Frente a ella pasa una manada de ovejas que luego desaparece en la fresca y húmeda niebla del amanecer romano. La segunda de las fuentes que describe musicalmente Respighi es la fuente de los tritones. En ella, un grupo de náyades y tritones se persiguen entre sí y se entremezclan en una danza frenética entre los juegos de agua.

Luego, al mediodía, llegamos a la famosa Fuente de Trevi. Allí desfila en procesión la carroza de Neptuno, tirada por caballos de mar y seguida por un séquito de sirenas y tritones. La última de las fuentes de Roma que evoca Respighi es la fuente de Villa Medici.

atardecer, el aire se llena de ecos de campanas, cantos de pájaros y rumores de hojas de árboles. 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

Inauguramos una nueva hora en este domingo, pasaditas las 9 de la mañana, buen momento, por supuesto, para que juntos escuchemos de Ludwig van Beethoven la sonata para cello y piano número 2 en sol menor, opus 5, número 2. Interpreta Paul Tortelier en cello y en piano Erik Halsik. Dura 22 minutos 15 segundos.

0: Y así pasó la sonata para cello y piano número 2 en sol menor, opus 5, número 2 de Ludwig van Beethoven. Interpretaron Paul Tortelier en cello y al piano Eric Hatzik.
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de Charles-Auguste de Beriot, concierto para violín y orquesta en re mayor, opus 16, número 1, militar. En violín interpretará Takako Nishizaki, junto a la Orquesta Sinfónica de la Radio de Bélgica, dirigida por Alfred Wolter. 11 minutos 57 segundos la duración.

Recién escuchamos de Charles Auguste de Beriot el concierto para violín y orquesta en re mayor, opus 16, número 1, militar. Interpretó en violín Takako Nishizaki junto a la Orquesta Sinfónica de la Radio de Bélgica que dirigió Alfred Walter.

La mañana va transcurriendo aquí en Momentos Musicales, en este domingo en Nacional Clásica 96.7. Ahora vamos a escuchar de Jan Karstedt, compositor noruego, fallecido en el año 2004, Divertimento para oboe, violín, viola y cello. La interpretación estará a cargo del ensamble instrumental de Oslo y la duración 13 minutos 19 segundos.

De esta forma pasó Divertimento para oboe, violín, viola y cello de Jan Karstedt. Interpretó el ensamble instrumental de Oslo.

Minutos faltan para las 10 de la mañana, pero antes compartamos la danza eslava para orquesta en la bemol mayor, opus 72, número 8 de Antonín Dvorak. Interpretará la orquesta del Festival de Londres que dirige Alfred Scholz. Dura 4 minutos 38 segundos.

Y así pasó de Antonín Dvorak, la danza eslava para orquesta, en la bemol mayor, opus 72, número 8. Interpretó la orquesta del Festival de Londres que dirigió Alfred Scholz.

La escuchaste en El Padrino, en 2001 Odisea del Espacio y hasta en videojuegos. 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

Inauguramos una nueva hora aquí en Nacional Clásica 96.7, pasaditas las 10 de la mañana, momento de mi infusión. Hoy dejo el té y voy a tomar un cortadito, mitad y mitad, así como me gusta. Voy con eso. Tal vez vos estarás con un mate cocido, con un té, con un café. Bueno, ya me lo contarás. Por lo pronto vamos a compartir de Antonio Vivaldi, Inturbato Mare Iriato, motete, Riom 627. Interpreta la soprano Emma Kirkby junto a la orquesta barroca Tafelmusik, que dirige Jan Lamont. Dura 15 minutos 33 segundos.

Recién escuchamos de Antonio Vivaldi, Inturbato Mare Irato, motete Riom 627. Interpretó la soprano Emma Kirkby junto a la orquesta barroca Tafel Musik que dirigió Jan Lamont.

0: Y así pasó la sonata para piano número 1 en Mi mayor, opus 6, de Félix Mendelssohn, interpretó Mary Peraya.
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A continuación, te invito a compartir de Alessandro Rola, concierto para corno, divaceto en fa mayor. Interpreta Paul Meyer en corno divaceto, junto a I Solisti Veneti, que dirige Claudio Scimone. Dura 15 minutos 10 segundos.

Era de Alessandro Rola, concierto para corno di Basetto en fa mayor. Interpretó Paul Meyer en corno di Basetto junto a I Solisti Veneti, que dirigió Claudio Scimone.

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Y así entramos en la última hora de momentos musicales de este domingo para que compartamos ahora de Hugo Alfvén, El Hijo Pródigo. La interpretación a cargo de la Orquesta Sinfónica Nacional de Irlanda, dirigida por Niklas Wilén. Dura 19 minutos 5 segundos.

Escuchaste El Hijo Pródigo de Hugo Alfvén, interpretó la Orquesta Sinfónica Nacional de Irlanda que dirigió Niklas Wieland.

A continuación, escuchemos de Franz Schubert la sonatina para violín y piano en re mayor, opus 137, número 1. Interpreta Isaac Stern en violín junto a Daniel Barenboim en piano. 12 minutos 57 segundos la duración.

0: De esta forma pasó de Franz Schubert, sonatina para violín y piano en re mayor, opus 137, número 1. Interpretó en violín Isaac Stern junto a Daniel Barenboim en piano.
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Ahora escuchemos de Michael Haydn, Divertimento para viola, cello y contrabajo en mi bemol mayor. La interpretación está a cargo de Helmut Lehel en viola, Rolf Döhler en cello y Barbara Sanderling en contrabajo. 16 minutos 33 segundos.

Así pasó de Michael Haydn, divertimento para viola, cello y contrabajo en mi bemol mayor. Interpretó Helmut Lehel en viola, Rolf Döhler en cello y en contrabajo Barbara Sanderling.

Llegando al mediodía de este domingo, de estos momentos musicales, aquí en Nacional Clásica 96.7, tiempo, por supuesto, para que juntos escuchemos de Charles Gounod, aria de las joyas de la ópera Fausto. Interpreta Sumi Yo, soprano, junto a la Orquesta de Cámara de Inglaterra, que dirige Giuliano Carella. Dura 3 minutos 48 segundos.

Escuchamos de Charles Gounod, Aria de las Joyas de la ópera Fausto. Interpretó la soprano Soumillot junto a la Orquesta de Cámara de Inglaterra que dirigió Giuliano Carella.

Hasta aquí momentos musicales de domingo, este espacio en el que te acompañamos hasta las 12 con una cuidada, muy cuidada selección de obras de todos los géneros y todas las épocas que por supuesto realizó la producción de Nacional Clásica 96.7. Soy Carla Ruiz y Dios mediante nos reencontramos el próximo sábado y el próximo domingo a las 7 de la mañana, tempranito.

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1: Buen domingo. Contentos aquí de encontrarlos nuevamente. Aquí estamos con el estreno y su leyenda, y hoy queremos acordarnos de un estreno redondo, un estreno que cumplió lo que prometía, colmó plenamente las expectativas, que eran muchas. El 9 de febrero de 1893, en el Teatro alla Scala de Milán, se estrenó Falstaff, de Giuseppe Verdi, y fue uno de los acontecimientos importantes de la Italia de aquel tiempo, de la Italia y de la Europa de aquel tiempo. Esa iba a ser la última ópera de Verdi, escrita a los 79 años, que también era su regreso a la comedia, después de más de 50 años del fracaso de Un giorno di regno, estrenada en esa misma sala de Milán en 1840. Muchos habían llegado a la capital lombarda para asistir a ese estreno. Compositores, críticos, personalidades de la realeza. Las entradas, dicen, se revendían a precios exorbitantes. Todos querían escuchar la ópera de un Verdi que se presumía iba a ser distinto. Y que ya en Otello, la ópera anterior, estrenada en 1887, había mostrado un giro interesante que lo ponía al día con las tendencias operísticas vanguardistas de la época. Wagner a la cabeza. Y en este cambio, mucho había tenido que ver Arrigo Boito, compositor, escritor, que había colaborado con Verdi en el éxito de Otello y que para Falstaff elabora, siempre sobre Shakespeare, un libreto basado en Las alegres comadres de Windsor. La dirección musical de aquel estreno estuvo a cargo de Eduardo Mascheroni, y el barítono francés Victor Morel encarnó a Sir John Falstaff. En Falstaff, Verdi rompe con las convenciones de la ópera italiana del siglo XIX y despliega un arsenal técnico moderno que prioriza el ritmo dramático, el sentido de la comedia. Por ejemplo, suprime la división clara entre recitativo, aria, cabaleta, esos llamados números cerrados, para que la música fluya sin interrupción en un declamato melódico que se va adaptando a las inflexiones naturales del texto hablado. Pero a diferencia de Wagner y sus leitmotivs, tan extensos y característicos, Verdi utilizó en Falstaff pequeñas células motívicas de apenas unos compases que aparecen, se transforman, desaparecen, van y vienen a lo largo de toda la comedia. No hay desarrollo temático prolongado. Una idea musical dura lo que tarda el personaje en cambiar de opinión. También la orquestación es camaleónica y también es ligera. La orquesta actúa como un personaje más que va comentando, que enfatiza, que ilustra la acción con una instrumentación transparente, ágil, llena de matices. Verdi apela a la parodia, echando manos a formas arcaicas y estilos pasados con fines cómicos. Y a esto lo asiste también un uso desprejuiciado del ritmo. Bueno, con todo eso, el estreno de Falstaff fue un triunfo. Tras terminar cada acto, el público prorrumpía en ovaciones que parecían interminables, cuentan las crónicas. Y al terminar la función, Verdi tuvo que salir al balcón de su hotel varias veces para saludar a las multitudes que lo aclamaban desde la calle. Y entre los críticos musicales que decíamos llegaron a Milán para el estreno de Falstaff, estaba Edward Hanslick, el más influyente y temido crítico de la Viena del siglo XIX, que dedicó a la obra una reseña sumamente elocuente y entusiasta. Hanslick quedó fascinado por la vitalidad creativa de un compositor a sus 79 años. Calificó la obra como una muestra inédita de juventud intelectual, destacando que Verdi había logrado reinventarse sin perder su identidad italiana. Escribió Hanslick que Falstaff era la más grande obra maestra de la música cómica desde las bodas de Fígaro de Mozart, y que además había logrado capturar a la perfección el espíritu refinado de la comedia de Shakespeare, superando ampliamente el tono burlesco o chabacano. Y resulta curioso que Hanslick, conocido por ser el archirrival del concepto de drama musical de Wagner, elogiara a Verdi, que en realidad se había acercado notablemente a Wagner, eliminando las arias tradicionales para crear esa continuidad dramática absoluta en la que la orquesta y las voces van tejiendo una trama que resulta indivisible. Pero efectivamente, Hanslick gustaba de Falstaff, había quedado impresionado por la obra de Verdi. Y no fue ese el broche de oro para la carrera del compositor italiano, sino una lección de que la innovación operística no requería abandonar la belleza formal ni la claridad estructural. Vamos a escuchar el primer acto de Falstaff. Desde el momento conocido como L'onore ladri, monólogo del honor, en el que Falstaff, Sir John Falstaff, expulsa a sus sirvientes, Bardolfo y Pistola, tras negarse a entregar sus cartas de amor fraudulentas. En este monólogo, cargado de cinismo, Falstaff desmonta el concepto de honor con frases cortas, sarcásticas, mientras la orquesta subraya cada uno de sus gestos. Escucharemos hasta el final del acto con el cuarteto de las mujeres y el quinteto de los hombres, un prodigio de técnica compositiva en el que Verdi superpone dos grupos que cantan simultáneamente a ritmos diferentes. Las cuatro mujeres planifican la trampa a Falstaff, mientras los cinco hombres, encabezados por Ford, traman su propia venganza. Primer acto de Falstaff de Giuseppe Verdi.
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Y escuchamos momentos del primer acto de Falstaff, de Giuseppe Verdi. El barítono Jean-Philippe Lafont era Sir John Falstaff, y otro barítono, Anthony Michael Moore, era Ford. La soprano Hilevi Martin Pelto fue Alice Ford. La contralto Sarah Mingardi, Mistress Quickly. La soprano Rebecca Evans como Nanetta, y el tenor Antonello Palombi fue Fenton. John Elliott Gardiner dirigió la orquesta revolucionaria y romántica y el coro Monteverdi. Y un año después del estreno de Falstaff de Giuseppe Verdi en Milán, llegó a Londres. Una noche del 19 de mayo de 1894, en el Royal Opera House, el Covent Garden, se estrenó Falstaff en Londres. Esa noche también hubo gran expectativa, por supuesto, y mucho público. Faltaría más. Y entre la multitud que aplaudió al Verdi maduro estaba George Bernard Shaw, célebre dramaturgo inglés y uno de los críticos musicales más influyentes y mordaces de Inglaterra, que escribía bajo el seudónimo Corno di Bassetto. Como Hanslick en su momento, también Shaw quedó asombrado de que un hombre de casi 80 años produjera una obra tan ágil. El crítico británico declaró que Falstaff no era la obra de un anciano cansado, sino el trabajo de un artista en el punto más alto de su maestría técnica y de su vitalidad. Como Shaw era un reconocido wagneriano, muchos esperaban que criticara la obra por no seguir a pie juntillas los cánones alemanes. Sin embargo, Shaw afirmó que Verdi había logrado una continuidad dramática perfecta, sin necesidad de imitar el sistema de leitmotivs de Wagner, creando un modelo puramente latino e italiano de ópera continua. Destacó además que en Falstaff no hay ni un solo compás de relleno. Escribió Shaw que Verdi había alcanzado un nivel de concisión tal que la música no se detiene a explotar un tema comercial o fácil, sino que las ideas melódicas duran apenas unos segundos antes de transformarse o de dar paso a la siguiente acción. Falstaff era entonces el triunfo de la forma sobre el artificio. Para Bernard Shaw, la ópera era una elección de economía musical, mientras otros compositores necesitaban orquestas gigantescas y efectos grandilocuentes para impresionar. Verdi lograba un impacto superior mediante la precisión del ritmo, la elegancia de la orquestación y el humor sutil. Y vamos a escuchar el final de Falstaff con la célebre fuga "Tutto nel mondo è burla".

Y así termina Falstaff, con las reconciliaciones hechas y Falstaff libre de rencores. Todo en el mundo es burla. El barítono Jean-Philippe Lafon era Sir John Falstaff en esta edición que elegimos para hoy. Otro barítono, Anthony Michael Smalls, como Ford. La soprano Hillevi Martin Pelto es Alice Ford. La contralto Sara Mingardo, Mistress Quickly. La soprano Rebecca Evans es Nanetta. El tenor Antonello Palombi es Fenton. John Elliot Gardiner dirigió el coro Monteverdi y la orquesta revolucionaria y romántica. Y así recordamos hoy Falstaff de Giuseppe Verdi, un estreno que colmó las expectativas. El triunfo de la forma sobre el artificio, dijo del estreno londinense nada menos que Bernard Shaw. Y algo de eso perdura en Falstaff. Gracias a Diego Rodríguez, que estuvo en la operación técnica, Diego Filloy, que coordinó la producción, Santiago Giordano, ¿quién te habla? Te invita para el próximo domingo para otro estreno y su leyenda.

La Puna es una meseta de alta montaña del área central de la cordillera de los Andes. El término Puna es de origen quechua y significa justamente región de altura. La Puna fue cuna de distintas culturas precolombinas y es un territorio que comparten Argentina, Bolivia, Chile y Perú. Dentro de la Puna argentina se destaca la Puna de Atacama, que también ingresa en territorio chileno y que forma parte del desierto más seco del planeta, el desierto de Atacama. Para evocar esta geografía que no conocía, Alberto Ginastera escribió sus impresiones de la Puna cuando tenía solo 18 años. Para ello, recurrió a una flauta que alude al sonido de la quena, un instrumento tradicional andino, junto a un cuarteto de cuerdas. La primera de estas impresiones se denomina quena, la segunda, canción, y la última, que escuchamos ahora, se titula danza.

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Dos minutos pasan de las 13, bienvenidos a los momentos musicales en la tarde de este domingo 20 de septiembre. Los acompañamos Juliana Spatafora en operación técnica, Numa Biard en la locución y el equipo de Nacional Clásica en la preparación y musicalización de estas horas antes de las 16. A esa hora llegará la consigna como cada semana. Durante momentos musicales de hoy vamos a compartir música de Jan Sibelius, de Ludwig van Beethoven, también habrá obras de Giovanni Zamboni, Claude Debussy, William Croft y muchos más. Ustedes pueden comunicarse con nosotros al WhatsApp 11 53 35 53 67 durante el transcurso de esta tarde. Más tarde, precisamente, les vamos a contar cuál es la consigna de hoy. Gracias a Mariano, a Hugo, también a Juana, que nos han dejado mensajes durante el mediodía. Aquí estamos para acompañarlos y ustedes pueden también escucharnos en radionacional.com.ar. Obertura Las Hébridas, Opus 26, de Félix Mendelssohn en el comienzo, por la Orquesta Sinfónica de Berna, con dirección de Peter Mack. Dura 11 minutos.

Esta fue la obertura Las Hébridas, opus 26 de Félix Mendelssohn, por la Orquesta Sinfónica de Berna, dirigida por Peter Mag.

Hora 13, 15 minutos, nos escribe Cristina, como siempre, escuchando desde el comienzo, más escucho las Hébridas, más me gusta, muchas gracias. También el mensaje de Susana, que está escuchando desde temprano en su casa, y un saludo muy especial en este mediodía a Nahuel, que nos está escuchando ahora mismo desde el jardín de su casa, nos dice que le encanta Mendelssohn, y que está ahora mismo preparando el almuerzo para recibir a su novia Gina, porque van a festejar la primavera y su aniversario. Así que le mandamos un saludo muy grande, y vamos a dedicarles la sonata para laúd en si menor de Giovanni Zamboni, que interpreta Toyoshiko Sato. La duración es de 11 minutos.

De Giovanni Zamboni fue la sonata para laúd en si menor, interpretada por Toyohiko Sato. Hora 13 y 27 minutos, hasta las 16, momentos musicales en la tarde de este domingo por Nacional Clásica. Ahora vamos a escuchar la sonata para cello y piano de Claude Debussy, interpretada por Arto Noras en cello y Bruno Rigutto en piano. Dura 10 minutos.

De Claude Debussy fue la sonata para cello y piano interpretada por Arto Noras en cello y Bruno Ricutto en piano.

Hora 13 y 39 minutos. Seguimos en Momentos Musicales, acompañándolos en este domingo 20 de septiembre. Luego llegará la consigna en modo popular, el clásico del domingo y la programación nocturna de Nacional Clásica. Sus mensajes llegan al 11 53 35 53 67. Escuchemos ahora la suite de Los Gemelos Rivales de William Croft en la interpretación de The Party of Instruments con dirección de Roy Goodman y Peter Holman. 16 minutos la duración.

0: Y así escuchamos de William Croft la suite de los gemelos rivales en la interpretación de The Party of Instruments con dirección de Roy Goodman y Peter Holman.
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Nueva hora en la Argentina, las 14 de este domingo 20 de septiembre. Seguimos en momentos musicales hasta las 16. En Buenos Aires el cielo está mayormente nublado, la temperatura es de 21 grados, la humedad es 74%. El Servicio Meteorológico Nacional prevé para esta tarde-noche tormentas fuertes en la ciudad de Buenos Aires y alrededores, mejorando el tiempo para mañana con una máxima de 17 grados y cielo parcialmente nublado. Vamos a escuchar la sonata para piano número 8 en Do menor, opus 13, sonata patética de Ludwig van Beethoven, interpretada por Wilhelm Kempff. Dura 17 minutos.

Esta fue la sonata para piano número 8 en do menor, opus 13, Patética, de Ludwig van Beethoven, interpretada por Wilhelm Kempff.

18 minutos pasan de las 14, seguimos en Momentos Musicales. Ahora vamos a compartir la obertura para orquesta en sol mayor, número de catálogo 206, de Johann David Heinichen. Interpreta el conjunto Il Fondamento con dirección de Paul Dombrecht. Dura 13 minutos.

De Johann David Heinichen, obertura para orquesta en sol mayor, número de catálogo 206, en la interpretación de Il Fondamento, con dirección de Paul Dombrecht.

Momentos musicales hasta las 16, la consigna luego, y hoy les vamos a preguntar sobre la época del año, sí, en la que sentimos que el invierno está pasando. ¿Qué música les parece que haría falta escuchar para invocar finalmente la primavera? Hay muchas opciones, algunas muy obvias, pero en esta época del año, ¿qué música les parece que haría falta para invocar a la primavera? Esta es la consigna de hoy y ya pueden enviar sus mensajes de voz porque a las 16 comenzamos. Escuchemos ahora de Jan Sibelius, 6 piezas para violín y piano, opus 79, en la interpretación de Nils Erik Sparf en violín, Bengt Forsberg en piano. La duración es de 20 minutos.

0: De Jan Sibelius fue 6 piezas para violín y piano, opus 79, por Nils Erik Sparf en violín, Bengt Forsberg en piano.
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En junio de 1835, para ocultar su relación a la sociedad de París, Franz Liszt y su pareja, la condesa Marie d'Agoult, escaparon a Suiza. Y allí permanecieron durante más de un año, recorriendo paisajes y lugares. Liszt retrató algunos de ellos en su primer ciclo de Años de Peregrinaje, que se inicia con la capilla de Guillermo Tell. Su construcción se remonta al siglo XVI. Según la leyenda, la capilla señala el lugar donde el patriota Guillermo Tell saltó de la barca de sus captores, punto de partida de la rebelión que dio origen a la Confederación Suiza.

Según cuenta Marie Dagout, ella y Liszt pasearon largo tiempo por el lago de Wallenstadt. El rumor de las olas y la cadencia de los remos están presentes en la pieza que Liszt dedicó a ese lago. El paisaje del campo aparece reflejado en una pieza llamada Pastoral.

Para describir la tormenta en los Alpes, Liszt escribió esta pieza titulada precisamente Tempestad. Liszt cierra el capítulo de Suiza con la pieza Las campanas de Ginebra.

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Seguimos en Momentos Musicales, un minuto pasa ante las 15. Están llegando los primeros mensajes de voz para la consigna y participar a las 16. Nuestra pregunta de hoy se anticipa a la primavera. ¿Qué música les parece que haría falta para escuchar en estos momentos, para invocar a la primavera, dejando atrás el invierno? De esta estación nos ocupamos en su momento. Ahora es la primavera. Mensajes de voz los recibimos. Ustedes ya pueden comunicarse con nosotros al 11-53-35-53-67. Les pedimos que dejen su nombre, su mensaje y ya mismo participan por el sorteo que haremos al finalizar el programa. Para iniciar esta nueva hora en Momentos Musicales, Luigi Boccherini. Vamos a compartir el concierto para cello y orquesta de cuerdas número 6 en re mayor, número de catálogo 479, interpretado por Edgar Moreau en cello y el conjunto Il Pomodoro, dirigido por Riccardo Minassi. Dura 15 minutos.

De Luigi Boccherini fue el concierto para cello y orquesta de cuerdas número 6 en re mayor, número de catálogo 479, en la interpretación de Edgar Moreau en cello y Riccardo Minasi dirigió Il Pomodoro. Momentos musicales en la tarde del domingo, hora 15 y 18 minutos. En Buenos Aires el cielo permanece mayormente nublado, la temperatura es de 23 grados, la humedad es 64%. El Servicio Meteorológico Nacional anuncia un nivel naranja de alertas por tormentas fuertes para la tarde y la noche de este domingo. En la ciudad y alrededores, también para la zona norte de la provincia de Buenos Aires y sur de Santa Fe y Entre Ríos. En Nacional Clásica, ahora vamos a escuchar la Sinfonía número 1 en Do mayor, Las Cuatro Edades del Hombre, de Karl Dieters von Dietersdorf. Interpreta el conjunto Cantilena con dirección de Adrian Shepherd. Dura 17 minutos.

De Karl Dieters von Dietersdorf escuchamos la Sinfonía número 1 en Do mayor, Las cuatro edades del hombre, por el conjunto Cantilena, con dirección de Adrian Shepherd.

Muchas gracias y saludos cordiales nos envía Ángel desde San Justo al equipo de Nacional Clásica y a sus audiencias también por la excelente música y la compañía. Hora 15 y 38 minutos, esto es Momentos Musicales, siempre los domingos con esta propuesta del recorrido por todos los géneros, las mejores obras, la discoteca de Nacional Clásica. Hasta las 16 cuando llegue la consigna. Hoy les preguntamos cuál es la mejor forma de anticiparse. ¿De qué manera invocamos a la primavera, musicalmente hablando? David ya nos envió su mensaje también. Por aquí está Graciela, Mónica, Nicolás, también de Chile. Nicolás de Chile nos envía un gran abrazo, saludos desde Allende, la cordillera, escuchándolos y también con lluvias, con el auspicio del niño Godzilla. Gracias, Nicolás, por tu mensaje. 11-53-35-53-67. También radionacional.com.ar. El cierre de Momentos Musicales de hoy con Maurice Ravel. Sonata para violín y piano, número 2, en sol mayor, interpretada por Lorraine McCaslin en violín, John Blakely en piano. La duración es de 17 minutos.

De Maurice Ravel, así pasó la sonata para violín y piano número 2 en sol mayor, interpretada por Lorraine McCaslam en violín, John Blakely en piano.

Momentos musicales y el fin por hoy. A continuación, a partir de las 16, la consigna. Los esperamos.

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2: Comenzamos un nuevo encuentro de La Consigna, este espacio que te invita a participar, a ser parte, como de hecho lo sos, indispensable, de la programación de Nacional Clásica. Conocemos aquí tu voz y tus impresiones, los gustos y experiencias de cada uno, siempre con relación al universo que nos reúne, la música clásica. Cada domingo, en este horario, les proponemos que se sumen con su mensaje para charlar sobre algo más o menos puntual. Lanzamos la consigna para impulsar una especie de encuentro entre amigos que comparten recuerdos, sueños y opiniones, unidos por dos potencias evocadoras, la música y la radio. Y como lo adelantamos, la consigna de hoy va por el lado de la hipótesis. Esta es la época del año en la que sentimos que el invierno está pasando. Ya fue. ¿Qué música les parece que haría falta para escuchar e invocar a la primavera? No hace falta que la música esté directamente relacionada con esta época del año. También pensemos en qué sentimos nosotros que nos gusta escuchar hoy, mañana, en el comienzo de la primavera. Pueden dejar sus mensajes en el WhatsApp 11 53 35 53 67. ¿Qué nos inspira escuchar esta época del año? Recibimos sus recomendaciones. Y para ustedes tenemos un par de entradas para el jueves 24 de septiembre en el Teatro Picadero para ver Boy, el unipersonal sobre relatos de Boy Olmi con dirección y dramaturgia de Yumi Gauto. También tenemos un par de entradas para ir a ver El Tipo, escrita e interpretada por Lisandro Penelas, con dirección escénica de Ana Sangapieco, el sábado 26 en el Moscú Teatro. y también un par de entradas para ir a ver Seré en el Teatro del Pueblo, una obra de Lautaro Delgado Timbruk y Sofía Brito. Entradas para el teatro, como siempre en La Consigna, y les volvemos a preguntar, ¿qué música les parece que haría falta escuchar para invocar a la primavera? 11 53 35 53 67, sus mensajes de voz. Algunas ideas. Ronda de primavera de imágenes para orquesta de Claude Debussy, ahora por la Orquesta de París. Dirige Daniel Barenboim. Dura 8 minutos.

0: De Claude Debussy, en el comienzo de la consigna, Ronda de Primavera, de imágenes para orquesta, por la Orquesta de París, dirigida por Daniel Barenboim. Gabriela de Colegiales, quisiera escuchar la primavera de Vivaldi para invocar esta estación. Desde Colegiales nos escribe. También envió su mensaje Liliana. La alegría de este concierto es primavera siempre. También para cuatro violines, el Opus 580 de Vivaldi. También lo escuché por Marta Argerich. Y otros tres pianos, hermoso. También el Vals de las Flores de Tchaikovsky. Feliz primavera para todos. Mensajes que nos llegan a nuestro WhatsApp, mensajes de voz que tenemos en la consigna. Los escuchamos.
1: Muy buenas tardes, Numa. Extrañando el domingo pasado que no estabas. Hola, Patricia. Bueno, con respecto a la consigna de hoy, obviamente Vivaldi, con sus cuatro estaciones. Pero también está la consagración de la primavera. Y la verdad que es hermosa. Esperemos que esta primavera no esté tan llovida como vienen anunciando. Muchas gracias por el programa. Hasta luego.
0: Hola, Numa, te juego doble contra sencillo, que la primera respuesta de hoy no va a ser la consagración de la primavera de nuestro primovero Igor. Feliz primavera, dice David. Bueno, pero allí estaba Patricia hablándonos también de esta otra opción. Gracias también a Mario y a Mabel. Estamos en la costanera escuchándolos y preparando unas tortas fritas. Qué genial, para la primavera, para la tarde, para el domingo, para cualquier momento, como también Antonio Vivaldi, en cualquier momento. Muchas gracias.
2: Hola, Numa, buenas tardes. Bueno, por la consigna de hoy, para no caer en Vivaldi, Piazzolla, con las cuatro estaciones, yo diría, o se me ocurrió, la consagración de la primavera de Stravinsky, que es una obra que me fascina. La Sinfonía Primavera de Schumann también es bellísima. Y para no extenderme más, una más podría ser Le Tombeau de Bouquerin, que no estoy segura, sé que es un impresionista, pero ahora no estoy segura, no me acuerdo si es de Ravel. Por ahí vos me lo podés confirmar. Bueno, por ahora es esto lo que se me ocurre. Soy Cristina Tartini.
0: Siempre con buenas ocurrencias. Gracias, Cristina.
3: Hola, buenas tardes. ¿Cómo están, Uma y todo el equipo de La Consigna? Habla Susana de Parque Chas. Me imaginé que todo el mundo va a decir la primavera de Vivaldi. Como dijeron que obviedades y otras raras podrían ser, se me ocurrieron otras raras. Bueno, una también que es obvia es la consagración de la primavera de Stravinsky, pero ¿por qué no música celta o lo que tenga que ver con los gnomos y todas esas cosas sobrenaturales o que están en los bosques y que de alguna manera son mitológicas, pero ayudan a que las flores florezcan mejor y la gente se sienta más feliz? Por ejemplo, aunque no tenga nada que ver, porque es Sueño de una noche de verano, está toda la parte de la marcha nupcial y todo eso, cuando salen todos a bailar y a hacer la gran farra en la noche de verano. Pero bueno, es toda la fauna fantástica del bosque. Así que música celta, especialmente para mover a los gnomos y que nos traigan una feliz primavera, a pesar y que remuevan las raíces, que están realmente muy duras, especialmente por ahora. Gracias a todos, un beso grande y feliz primavera.
0: Feliz primavera, gracias Susana, porque ese es el objetivo, ser un poco más felices. Y también esa es la consigna, empezar a buscar otras opciones, indagar, revisar quizás nuestra discoteca, pensar como lo hizo Cristina y ofrecer otras opciones. Y a veces, nada que esté relacionado con la primavera específicamente, porque la consigna es para invocar a la primavera y puede ser cualquier tipo de música que nos gustaría escuchar en esta época. Todas las respuestas son bienvenidas, todos los mensajes siempre son bienvenidos en la consigna de 16 a 17. Seguimos y vamos a escuchar ahora, antes recordarles que tenemos un sorteo por entradas para el teatro, el primer movimiento de la sonata para violín número 5 en Fa mayor opus 24 de Ludwig van Beethoven, Primavera, por Dina Schneiderman en violín y Milena Volova en piano. Dura 10 minutos.

Primer movimiento de la sonata para violín número 5 en Fa mayor, opus 24, La Primavera, de Ludwig van Beethoven, por Dina Scheidermann en violín y Milena Molova en piano.

Seguimos en la consigna. Se ha comunicado Ana María desde Almagro. Estoy escuchando este hermoso programa. Por la consigna me gustaría escuchar El Gran Cañón del Colorado de Ferdi Groffé, la Sinfonía 6, Pastoral de Beethoven, la canción del Jacarandá de María Elena Walsh y Parito Ortega, alguna de Palito Invocando a la Primavera, Strawberry Fields Forever de los Beatles, algún tema de jazz con Ella Fitzgerald y Louis Armstrong. Mucha hermosa música para escuchar. Feliz primavera para todos. Edith nos envía su mensaje. Que

0: bueno estar juntos escuchando buena música en una tarde lluviosa. Yo sugiero escuchar el oratorio Las Estaciones de Haydn, su primera parte es La Primavera, y es muy hermoso también acceder a su traducción. Se acerca la hermosa primavera, ya sentimos su suave aliento, pronto todo vivirá de nuevo. Edith, desde Villa Crespo, nos envía su mensaje. Bellísima esta sonata Primavera de Beethoven. Uno conoce la música, pero no sabía el nombre, dice Liliana. Más mensajes en nuestro WhatsApp.
1: Buenas, Numa, querido. Para la transición del invierno a la primavera, yo propondría algo absolutamente clásico y algo un tanto polémico. Primero, Las Cuatro Estaciones de Vivaldi. Uh-huh. Y después, La Consagración de la Primavera de Igor Stravinsky. Mauricio de Microcentro.
0: Gracias por tu mensaje, Mauricio.
1: Somos vecinos de acá, de la ciudad de Buenos Aires. Invierno porteño y primavera porteña.
0: Ah, Mauricio, muy bien. De Microcentro.
1: Un gran abrazo al gran Momo Abierto.
0: Ahí va.
2: Hola, Numa, ¿cómo estás? Soy Mónica Sims. Bueno, aparte de, por supuesto, pensar en la primavera de Vivaldi, Las Cuatro Estaciones, lo que me vino a la mente para celebrar esta primavera que no sé, que viene sí. O no viene, en el Du bist der Lenz de La Valquiria,
0: sí.
2: Que es lo que canta Sigmundo. Bueno, eso. Du bist der Lenz, que él dice a Siglinde, vos sos la primavera.
0: Claro.
2: Así que bueno, esa es mi contribución a la consigna de hoy. Abrazos y, como siempre, gracias por el programa. La semana pasada creo que no estuviste y yo por lo menos te extrañé.
0: Por favor. Justamente, claro, como en este septiembre wagneriano, bien la acotación.
3: Hola, soy Graciela de Parque Avellaneda y bueno, propongo Primavera de Ludovico Einaudi, uh-huh. que es un músico y compositor contemporáneo italiano, es de 1955 y bueno, para salir de lo obvio, es una obra que se caracteriza por el estilo minimalista y me parece muy bonita. Bueno, un saludo a todo el equipo, a Numa, y les mando un link con la obra.
0: Sí.
3: Saludos.
0: Nos ha llegado. Retribuimos el agradecimiento por él.
4: Hola, buenas tardes a La Consigna. Bueno, a mí se me vinieron en la mente dos, que el título no tiene nada que ver con la primavera, pero bueno, uno es un vals de Johann Strauss, que era el preferido de mi madre, Cuento de los Bosques de Viena, uh-huh. y algo preferido mío es el segundo movimiento de la séptima sinfonía de Beethoven. Así que bueno, yo elijo esos dos. Soy Rita de Virrey.
0: Genial, muchas gracias.
5: Se me ocurre un aria que me encanta, de Così fan tutte, el aria de Despina, una donna quindiciani, consejos poco santos para una jovencita en flor como la primavera, Juliana de Bursaco. Un abrazo a todos.
0: Escandaloso. Muchas gracias, Juliana. De todo, ¿eh? Ópera, arias, sonatas, conciertos. Y ahora vamos a escuchar Primavera en los Apalaches, de Aaron Copland, por la Orquesta Filarmónica de Nueva York, con dirección de Leonard Bernstein.

0: De Aaron Copland, Primavera en los Apalaches, por la Orquesta Filarmónica de Nueva York, dirigida por Leonard Bernstein. Últimos mensajes que nos han llegado. Polo de Córdoba, algo que me viene a la mente es Revesi Venir du Printemps, una bella chanson de Claude Legem, compositor francés del siglo XVI. No he podido encontrar la traducción de Revesi. Supongo que se relacionan con Reve, sueño. Tal vez pueda ser ensoñado venir de la primavera. Un saludo a todos. Gracias. Últimos mensajes que nos llegan a la consigna de esta tarde.
1: Buenas tardes, soy Gertrudis. No voy a participar en el sorteo, pero quería aportar tres obras que se me ocurrieron. El Pastor en la Roca, de Schubert, la Canción de Primavera, de Mendelssohn, y la última Primavera, Nieve de Primavera, de Grieg. Bueno, feliz tarde para todos. Disfruten de la lluvia.
0: Igualmente, gracias.
2: Buenas tardes, Numa y equipo. Feliz domingo para todos. Soy Luis de Montecastro. Bueno, hoy domingo las musas se me tomaron descanso, pero la primavera es una etapa linda que comienza con una temperatura más agradable, días más largos, plantas que sí florecen. Es una etapa linda que comienza y la asociaría con el himno de la alegría de Beethoven. Pero a juzgar cómo está la tarde acá en Monte Castro, esto parece el principio de la segunda arca de Noé. Lluvia, tormentas, relámpagos, parece el fin del mundo. Así que el día de hoy con la primavera lo cesaría con la marcha fúnebre. Bueno, gracias por esta oportunidad, gente. Buen domingo para todos.
0: Igualmente, Luis, como siempre, gracias.
3: Hola, buenas tardes. Una que se me ocurre, primaveral, el tríptico botticelliano de Ottorino Respighi, con la primavera. Cristina Cazula, de Palermo, dando vueltas por San Isidro a nuestra tarde del sur.
0: Con paraguas.
4: Hola Numa, hola compañeros de la radio. Sin dudarlo, un segundo, Amor de Primavera de Luis Alberto Spinetta. Un autor nuestro, un intérprete nuestro de aquellos. Les mando un beso grande. Ojalá tengamos una feliz primavera. Ojalá. Los deseo de todo corazón. Abrazos fuertes, Minerva Soy.
0: Gracias. Con Luis Alberto hay grandes chances de que así sea. Hemos llegado al final de la consigna. Entradas para el teatro, para la obra Boy, el unipersonal de Boyolmi, sus relatos, el jueves 24 en El Picadero, también la obra El Tipo en Moscú Teatro, en Villa Crespo, para el sábado 26 y para el viernes, el Teatro del Pueblo y Seré, la obra de Lautaro Delgado. Se llevan las entradas, Cris, su teléfono es 822, Mario 772 y Gabriela 822. Cero. La producción se va a comunicar con ustedes durante la semana. Gracias, feliz primavera y hasta la próxima.
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0: Jan Ladislav Tusek fue uno de los virtuosos del teclado bohemios más destacados y cosmopolitas de finales del 1700. Tusek pasó la mayor parte de su vida adulta en París, Londres y las cortes alemanas. Sin embargo, su memoria musical permaneció profundamente marcada por las danzas, las canciones modales, las bandas de viento rústicas. Todo ello emergería más tarde en los rondós de algunas de sus sonatas, escondido bajo títulos como Rondó a la Escocesa o Rondó Militar. Vamos a algunos de estos rondos. Este, por ejemplo, se basa en el ritmo cadencioso de 3x4 de la Suzetska y presenta una ornamentación al estilo de la gaita.

Rondó de la sonata para piano en si bemol mayor, opus 35, número 1, de Jan Ladislav Tusek, por Andreas Steyer en fortepiano. En los rondós de Tusek asoma entonces la música folclórica bohemia. En este rondó, en cambio, encontramos inflexiones melódicas del modo lidio y repeticiones de frases abruptas y rústicas típicas de ese acervo. Escuchemos.

Tercer movimiento de la sonata para piano en mi bemol mayor, opus 75, gran sonata de Jan Ladislav Dussek por María Garzón. En el próximo rondó de Dussek, el folclore checo emerge en el uso excesivo y extensivo de terceras paralelas, bajos repetidos y repentinos cambios de acentuación. Aquí está.

tercer movimiento del concierto número 1 en mi bemol mayor para piano y orquesta, opus 70 de Jan Ladislav Tusek, por Jan Novotný en piano y la Orquesta Filarmónica de Praga, dirigida por Leos Jalos. Tusek incorporó al clasicismo los estilos de danza checa en la Shokna, el Furiant y la Susetska, y las adaptó a las

posibilidades del piano de principios del siglo XIX. En este movimiento, el compás de tres tiempos, la acentuación cada tres tiempos, se desdibuja con ritmos cruzados, sincopados y acentos fuera de tiempo. Escuchemos.

De Jan Ladislav Tusek, final de la sonata número 26 para piano en la bemol mayor, opus 64, El retorno a París, por Christine Crochot en piano. Luis de Freitas Branco fue el impulsor del modernismo en la música portuguesa. Su base técnica fue el principio cíclico de la recurrencia temática de César Franck. Freitas Branco partió del impresionismo y luego pasó a un neoclasicismo de texturas de complejidad creciente, inspiradas en la polifonía portuguesa del Renacimiento. Un neoclasicismo que, además, abstrajo algunos rasgos de la música folclórica, tratados libremente como los modos dórico y frigio, y los ritmos lentos y ondulantes del canto coral tradicional de la región, el llamado cante al entajo, un canto polifónico tradicional en grupo de la región de Alentejo, en el sur de Portugal. A ella y a su música hace referencia esta obra. De Luis de Freitas Branco vamos a escuchar Suite Alentejana, número 1 de 1919. Interpreta la Orquesta Sinfónica Nacional de la Radio y Televisión de Irlanda con dirección de Álvaro Casupto. Dura 21 minutos.

0: De Luis de Freitas Branco escuchamos la Suite Alentejana número 1 por la Orquesta Sinfónica Nacional de la Radio y Televisión de Irlanda con dirección de Álvaro Casutto. En operación técnica, Juliana Spatafora, en locución, Numa Biard. Este programa fue preparado por Claudio Castro, en modo popular, los domingos a las 17.
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Les damos la bienvenida a un nuevo encuentro con las obras del repertorio de la música clásica que, a lo largo del tiempo y por diferentes razones, han llegado a convertirse en clásicos. Este espacio de la tarde del domingo, destinado a que suenen nuestros grandes éxitos. Tenemos entre manos para comenzar el programa de hoy una obra vitalista, brillante. Se trata del Concierto en Sol de Ravel. Luego será anunciado como corresponde, pero si lo llamamos así es porque es así como lo nombramos acá y allá familiarmente. La pianista francesa Marguerite Long fue la encargada de estrenarlo el 14 de enero de 1932. Pero se sabe que el propio Maurice quería estar sentado al piano para su estreno. El final de la escritura de este concierto lo llevó a Ravel a decir por carta a un amigo: me cuesta mucho concluir mi concierto, de modo que he resuelto no dormir durante más de un segundo. Cuando la obra esté terminada, descansaré en este mundo o en el otro. Resulta sorprendente y feliz atender a los testimonios que nos devuelven unas instantáneas de lo que era la cabeza de un compositor. Sus ocurrencias, sus luchas, sus aspiraciones, ilusiones o desilusiones. En el caso del compositor francés, sus aventuras lo tenían en el doble rol de inventar la música y en algunos casos de hacerla sonar. Como dijimos antes, quería ser él el que estrenara el concierto. Se puso con los estudios de Chopin y Liszt hasta quedar exhausto y esto le restaba tiempo de inspiración. Al darse cuenta que el extraordinario emprendimiento lo excedía, llamó a la pianista Marguerite Long, a la que visitó con el manuscrito del concierto y la misión de descifrarlo y ponerlo en dedos. Hasta acá, algo de su historia. Ahora, dejemos que suene. En los dedos de Marta. Marta Argerich, concierto para piano y orquesta en sol mayor de Maurice Ravel, junto a la Orquesta Filarmónica de Berlín, con dirección de Claudio Abbado.

El clásico del domingo en Nacional Clásica 96.7. Concierto para piano y orquesta en sol mayor de Maurice Ravel. Marta Argerich, junto a la Orquesta Filarmónica de Berlín, dirigida por Claudio Abbado. Ravel creía que el vals era una forma que complicaba a los compositores, que todos los compositores querían poder componer un buen vals. Con estas palabras dejó constancia de su creencia. Todos aspiramos a componer un vals tan bueno como ese, y se refería al Danubio Azul de Strauss. Desgraciadamente, es muy difícil. Por eso, he intentado componer un vals sinfónico en homenaje al genio de Johann Strauss. Y acá lo tenemos. La versión es la que nos ha regalado el director japonés Seiji Ozawa. La vals de Maurice Ravel.

De Maurice Ravel, La Valse, por la Orquesta Sinfónica de Boston, dirigida por Seiji Ozawa. Siguen los valses, compuestos entre 1911 y 1912, originalmente para piano y orquestados posteriormente. Para seguir nuestro programa de hoy, haremos sonar los valses nobles y sentimentales, también por la Orquesta Sinfónica de Boston, dirigida por Seiji Ozawa. 16 minutos la duración.

0: De Maurice Ravel, valses nobles y sentimentales para orquesta, por la Orquesta Sinfónica de Boston, dirigida por Seiji Ozawa. Hemos llegado al final de nuestro programa. Nos volveremos a encontrar el próximo domingo a las 18 para compartir nuevamente los clásicos de nuestra discoteca. Gracias por estar del otro lado acompañándonos. La producción de este programa estuvo a cargo de Juliana Fernández, en la operación técnica Dalila Cáceres, en las presentaciones Numa Viard. Hasta la semana que viene.
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En Música de Salón, como cada domingo, te invitamos a pasear con nosotros por los salones de todas las épocas y a disfrutar de las músicas que allí se escuchaban o simplemente se oían. Músicas de carácter y estilos muy variados, pero todas ellas pensadas para la intimidad.

Para llegar aquí a la sala de música hay que cubrir un largo trecho. Primero uno se topa con un salón vacío y casi oscuro a esta hora. Luego hay un jardín de pastos crecidos, pero sin loros. Es bastante amplia la sala de música. La cantante y los instrumentistas no se ponen de acuerdo sobre qué interpretar primero. Cuando lo hagan, se escuchará algo así.

Dos canciones barrocas en el comienzo de Música de Salón, de Francesca Caccini, Dejadme aquí solo, y de Caterina Sandra, Oh, quam suavis. Las velas se consumieron apenas comenzada la segunda canción, y entonces alguien estornudó con estrépito.

Maré Maré ya está por retirarse tras largos años al servicio de los Luises en Versalles. Mientras tanto, escribe música para un editor de París, a veces bastante excéntrica. Parece que un día, en Versalles, Maré se extravió en el famoso Jardín del Laberinto. Se le ocurrió entonces describir en una obra el angustioso intento de encontrar la salida, vagando de una tonalidad a otra y con frecuentes disonancias. Ya fuera del laberinto, se lo celebra con una elegante chacona. Este es entonces el Jardín del Laberinto de Versalles, según Madame Marie.

Por música de salón recién pasó El laberinto de Madame Maré. En los salones siempre circularon historias insólitas de todo tipo, muchas de ellas totalmente reales. Por ejemplo, se cuenta que al tenor Lauritz Melchior, su segunda esposa le cayó literalmente del cielo. Era la actriz María Hacker, que en una filmación debía lanzarse desde un avión en paracaídas, y así lo hizo, pero no en el lugar previsto, sino en la propiedad del tenor. Este acudió entonces solícito de ayudar a la actriz a liberarse del encordado del paracaídas. Ambos terminaron casados y ella se convirtió en su representante. Quienes adquieran la fantasía elegíaca de Fernando Sor y lleguen al final en su intento de tocarla, se encontrarán con una misteriosa inscripción en el último movimiento. Ella reza: "Adiós, Carlota". Si se tiene en cuenta que antes hay una marcha fúnebre, algunos cabos podrán atarse. Pero ¿quién será Charlotte?

Esta fue la fantasía elegíaca de Fernando Sor, que nos tiene siempre acostumbrados a una música muy distinta a esta. Mientras tanto, alguien en el salón revela la identidad de Charlotte con tono de misterio. Se trata de Charlotte Besley, alumna y amiga de Sor, cuya vida tuvo un final trágico. Los presentes se muerden la lengua para no pedir mayores precisiones. Pero, para más datos, Charlotte y Sor solían tocar juntos en los salones.

Algunas de estas canciones son vaporosas, piensa alguien que las escucha, sin saber bien si eso es una virtud o una falencia de la música. Como sea, habrá que ir acostumbrándose, ya que mucho de lo que hoy se escribe suena así.

música de salón finaliza hoy con estas canciones de Sigurd Koch. En el mes de Tiaitra, de aroma de loto y claro de luna, lluvia de una noche de primavera, el destino de la humanidad y los cisnes silvestres. El iridio es el metal más resistente a la oxidación y a la corrosión. Ni siquiera se disuelve en agua regia, que es una mezcla concentrada de ácido nítrico y clorhídrico. Atención con el iridio.

En la edición, Ignacio Guglielmi. En locución, Numa Viard. Este programa fue preparado por Claudio Castro. Música de salón, los domingos a las 19. Hasta la semana que viene.

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1: La noche en la Argentina. Escuchemos de Erik Satie, Gipnopedia número 1, por Alexander Tarot. 3 minutos la duración.

0: De Erik Satie, Gignopedia número 1, por Alexandre Tarot.
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El fin de semana, cuando el reloj marca las 20, en Radio Nacional Clásica damos inicio a Momentos Musicales, que cada domingo abre con una obra de gran extensión. Dentro de ese repertorio solemos dejar de lado a la ópera, ya que los sábados ese género tiene su espacio. Pero hoy vamos a hacer una excepción.

fines del siglo XVI, con motivo del matrimonio entre Enrique IV de Francia y María de Medici, la corte florentina impulsó la creación de una obra basada en el mito de Orfeo y Eurídice. Por aquellos años, músicos y poetas buscaban recuperar la expresividad que atribuían al antiguo teatro griego, una búsqueda que terminaría dando origen a la ópera. Con libreto de Ottavio Rinuccini, Jacopo Peri compuso Eurídice. Estrenada en el año 1600 y considerada por muchos especialistas la primera ópera conservada íntegramente. Además, marcó el punto de inicio de lo que la historiografía musical delimita como el periodo barroco. Lo curioso es que ese hito histórico pudo haber tenido otro protagonista. Giulio Caccini compuso también una Eurídice sobre el mismo libreto de Ottavio Rinuccini. Y aunque parte de su partitura habría estado concluida antes que la de Peri, la corte decidió estrenar esta última en las celebraciones oficiales. Finalmente, la obra de Caccini debió esperar hasta el 5 de diciembre de 1602 para estrenarse en el Palacio Pitti de Florencia. La trama sigue a Orfeo en su descenso al inframundo para rescatar a su amada. Aunque a diferencia de la versión más difundida del mito, la historia concluye con un final feliz.